esa es una sincera homenaje a la dupla Breno Reis y Marco Viola para nuestros amigos y fans de la frontera brasileña. Un grande abrazo.